0: las 9 de la noche con 10 minutos.
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0: La hora.
1: Las 9 de la noche con 58 minutos.
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2: Las 10 de la noche con 58 minutos.
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0: Las 2 de la mañana con 12 minutos.
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0: Las 4 de la mañana con 12 minutos.
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0: las 5 de la mañana con 11 minutos.
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0: Las 6 de la mañana con 11 minutos.
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0: Las 7 de la mañana con 13 minutos.
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2: Las 7 de la mañana con 58 minutos.
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2: Señoras y señores, hoy martes 22 de septiembre a las 6 de la tarde, por su canal de YouTube, la Municipalidad de Arica transmitirá el sorteo del Carnaval 2027. Entérate a qué hora baila tu comparsa favorita, Carnaval Andino con la Fuerza del Sol. Viernes 22, sábado 23 y domingo 24 de enero del año 2027. La vigésima quinta edición del Carnaval de Arica se viene con tutti, amigos míos. Así es que, a no olvidar, hoy a las 6 de la tarde por su canal de YouTube, la Muni Arica transmite el sorteo para lo que será el Carnaval del próximo año. Cambiamos de tema para contarles que ayer en la DIDECO, en la Dirección de Desarrollo Comunitario, 500 vecinos y vecinas de diferentes sectores de Arica postularon al subsidio de agua potable. En la oficina de subsidios de la DIDECO nos contaron que la Seremi de Desarrollo Social ahora realizará el correspondiente filtro para asignar este subsidio, que representa una importante rebaja en el valor de la boleta del agua potable. Si usted no alcanzó a postular al subsidio del agua, no se preocupe, en cualquier momento, en esta radio, le contaremos qué debe hacer para obtener este importante beneficio. Ahora le cuento que ya está recorriendo la ciudad la unidad de patrullaje y control ambiental de la Dirección Municipal de Seguridad. La patrulla ambiental tiene la misión de fiscalizar y cursar multas a las personas que botan basura a la hora que se les pega la regalada gana. Las personas que sean sorprendidas botando basura arriesgan, escuche por favor con atención, multas que pueden llegar a 355 mil pesos. Si usted, señora, señor, sorprende a un vecino botando basura o cometiendo algún maltrato animal, puede denunciar, o puede, esto suena más fuerte, puede estampar su denuncia llamando al 1526. O si prefiere, envíe fotos y videos de la persona que está cometiendo la falta al siguiente correo electrónico. Anote, por favor. denunciaciudadana@municipalidadarica.cl. ¿Cuándo juega San Marcos de Arica? Me preguntaron. Bueno, el equipo sanmarquino que tenemos todos aquí dentro del corazoncito juega el sábado 3 de octubre, no el sábado que viene, el sábado 3 de octubre a las 8 de la noche, San Marcos juega en Santa Cruz, partido pendiente de la 16ª fecha del campeonato de Primera B. San Marcos, recordemos, está en zona de liguilla de promoción. Séptimo con 36 puntos a 8 unidades del puntero Wanderers de Valparaíso. En el ámbito de los escritoriazos, Hoy el Tribunal de Penalidades de la NFP se pronunciará sobre la denuncia que los colistas Curicó, Santa Cruz y Rangers pusieron contra Deportes Puerto Montt. Y el PAD móvil, ¿dónde está el PAD móvil? Bueno, PAD móvil a la vista, hoy en la Escuela Gabriela Mistral desde las 8 y media de la mañana hasta las 12:30 de la tarde. Y en el supermercado Santa Isabel, el que está ahí en Avenida Solas, de 14 a 16:30, hoy hay PAD móvil, señora, señorita. Hoy también, a las 10 de la mañana, en la Junta Vecinal Tucapel 7, hay retiro de escombros. Puntos de acopio para que usted vaya a dejar sus cachureos. Néspolo con Pablo Picasso, Colina con Humberto Luque y en Luis Ferrada con Mataveri. Mañana miércoles 23 de septiembre hay una conferencia de salud sexual y derechos humanos de 10 de la mañana a 1 de la tarde en el auditorio Ovidio Sotomayor del campus Aucache de la UTA. Esto lo organiza la Oficina de Derechos Humanos de la DIDECO. Mañana miércoles también, de 5 de la tarde a 8 de la noche en la Villa Alberga del Estadio Carlos Dittborn, tenemos una jornada comunitaria denominada Salud Sexual de todos los cuerpos.

0: Cuerpos. Y a propósito de cuerpos, fíjense que los corpóreos se toman en el centro de la ciudad el viernes 9 de octubre a las 5 de la tarde en el frontis de la Catedral San Marcos. Parte la carrera de corpóreos organizada por la Dirección de Seguridad de la Municipalidad de Arica. Es la segunda versión de esta carrera loca de corpóreos. ¿Tienes un corpóreo y quieres ponerlo a prueba? Entonces inscríbete visitando las redes sociales de la Municipalidad de Arica. ¿A qué hora juega Chile? La Roja de Todo juega el sábado que viene, 26 de octubre a las 20 horas en Canadá. La Roja enfrenta al equipo dueño de casa, transmite Megavisión. Nos vamos, gracias. Hasta la próxima, chao, que le vaya bien.
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0: las 8 de la mañana con 11 minutos.
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2: Las 9 de la mañana en punto.
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Tierra Santa, traída de la Tierra Santa. Aquí en la palabra de Dios dice, Números capítulo 16, versículo 47. Aarón lo tomó como Moisés le había dicho y corrió hacia el medio de la asamblea, pues he aquí que la plaga ya había comenzado entre el pueblo. Y echó el incienso y hizo expiación por el pueblo. Y se colocó entre los muertos y los vivos y la plaga se detuvo. La pregunta es, ¿usted quiere que la plaga venga detenerse en su vida? Use su fe. Use su fe y venga ese viernes porque aquí en el templo de la Iglesia Universal en Arica estamos ubicados sobre la calle Patricio Lynch 505, esquina con la calle 18 de septiembre. Apunte también el número para una contención, para poder reservar su incienso y está aquí con nosotros. Más 569-3581-6211. Yo le espero. Esse viernes, 8 de la mañana, 10 de la mañana, 3 de la tarde, si no, a las 7 de la tarde. Le espero por todos ustedes. De mi parte, un fuerte abrazo y conmigo, hasta pronto. Chao, chao.

0: las 9 de la mañana con 10 minutos.
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0: las 9 de la mañana con 48 minutos.
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2: Las 9 de la mañana con 55 minutos.
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2: Las 11 de la mañana, con un minuto.
3: Quiero anunciar que recurriremos al Tribunal Constitucional. 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

0: Hola, muy buenos días, ¿cómo están? Espero que estén muy, pero muy bien. Sean bienvenidos al programa. Un día como hoy, martes 22 del 9 del 2026. Vamos a saludar a todos los Mauricio, ¿allá? Icios. Así dice uno. No se llama Mauricio, se llama Icios. Oye, le voy a contar un accidente, ¿no es cierto? Que ayer lo relatamos de último minuto. El accidente de Capitán Avalos, triple colisión entre un bus grúa y un automóvil que deja un muerto, ¿no es cierto? La Fiscalía de Arica instruyó a Carabineros realizar las diligencias para establecer dinámica del hecho. Sumario SLED Stop en cuatro funcionarios afectados y procesos más largos. Ramaderos sacan cuenta. Yo creo que les fue bien, po. No, la inversión no era tan grande como cuando tenéis que instalar bailable y tantas cosas. Bueno, está igual, hay que sacar los permisos, porque la parte de salud saca. Ahora hay que pagar un montón de cosas, hasta por mirarlos, ¿no? El 18 dejó un fallecido y 8 siniestros. También dejó 24 detenidos, pues, buscados. Te estaban buscando. ¿Para qué saliste a la calle? ¿No? La calle estaba mala. Habían 50 puntos donde te fiscalizaban. Te entregaste solo. ¿Sí o no? Sin mayor cariño. Internación. Reger volvió a los brazos del torneo de los 60. Ya ven a corrido. ¿Viste usted, Clarín William? Capri pronunciará hoy el primer discurso ante la Asamblea General de la OMU. Ustedes saben que Michelle Bachelet se bajó de la candidatura. Yo pienso que ella era una mujer valerosa, valoró mucho a la mujer en el tiempo que fue presidenta y bueno, quiso hacer cosas, pero ustedes saben cómo son los hombres, no gusta que la mujer sea un puntito más. Si no vemos, ¿no es cierto?, la China Polo, una tremenda periodista, que en el después de las 12 vamos a mostrar cómo estaba el discurso, y a mediodía, ¿no es cierto?, le dispararon en la cabeza. Por estar diciendo, ¿no es cierto?, las cosas que suceden en el Perú. E igual que yo estoy hablando de todo lo que pasa acá en Arica, que me agarran a balazos. Puede ser. Pero les cuento que yo soy dura de matar. Sí, así dijo la China también, po. Así que voy a tener que persignarme cuando salga la radio. Así como va la cosa. Oye, les voy a contar que tenemos un tema, si alguien puede colaborar. Alguien, no quiero pañales, porque pañales hay, sino que la mantilla, la sabanilla, se necesita urgente para una abuelita que se quemó. Necesitan pañales, hay bolsos que han regalado, todo, pero nadie tiene, ¿cómo se llama esa? Mantilla, esa que se ponen abajo, porque ella necesitaba su quemadura poner ahí su pañal, pero necesita poner eso, necesita urgente, por fin. Hola.
1: Hola, señorita.
0: Señorita.
1: Yo tengo un paquete de sabanilla.
0: Ya, po.
1: ¿Cómo las puedo hacer llegar?
0: La tarde en mi casa, si te tenga.
1: Ya, pues.
0: Ya.
1: Yo voy como este.
0: Ya.
1: Como las 4.
0: Ya. Ya, ok.
1: Ya.
0: Si no la tiras nomás como Rapunzel, ¿ya?
1: Claro, sigo para.
0: Ya.
1: Ya.
0: Ya. Ya. Chao. Gracias. Se necesita urgente ya, así que ella va a estar, ¿no es cierto?, varios días en el hospital. No tiene familia acá, es solamente una vecina que está poniendo la cara, ¿eh? Allí le conseguimos pañales, le conseguimos algunas cositas, que lo único que necesita son esas mantillas, que le tienen que hacer curaciones diarias. 3-4 curaciones, así que son 4 mantillas diarias, ¿eh? Va a estar en un proceso hasta que sea trasladada a Santiago. Así que apoyemos a la abuelita Emma, si es que podemos, ¿no es cierto? Un abracito para todos los que puedan cooperar y para los que también tienen tema y no pueden cooperar. Igual decreten que salgan, ¿no es cierto?, unos 3-4 paquetes para que la abuelita esté estabilizada, estemos ahí, ok, porque tienen que ser así, ¿ya? Está cara la vida, sé que estamos así mirando la carnicería, Yo estoy mirando que nadie me deposita, ¿o no? Ya, entramos a la magia de la música. El minuto que quería buscar en Google, aunque sea mover. ¿Nos vamos a la tanda? Estamos encima. Ah, ya, entonces, como estamos encima, ya tiré la nueva encima. Ya vamos.
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0: Bueno, les voy a contar que en este momento está desplegado, ¿no es cierto?, como todos los días, pero ahora mucho más están revisando que se hayan terminado la demolición del primer tramo de los 47 casas en el Cerro Chuño, donde han sido afectados mucho la gente, los industriales, con respecto a tanto polvo de todos los colores, ¿ya? Entonces, están viendo que se haya realizado. Y bueno, también ayer en la parte de los Tucapeles hubo un problema grave, quedó afectado un peruano que quedó con cortopunzante. Hubieron hartos temas, ¿no es cierto?, policiales, que la policía, ¿no es cierto?, anoche estuvo ahí en los Tucapeles, viendo, ¿no es cierto?, en los pasajes lo que acontece. Ustedes saben, se ha agudizado mucho más el tema de los autos, ¿eh? El tema de los autos, la gente cada vez hay más conflicto en todas partes porque hay en casa 6, 7 autos grandes. Y la gente cree que el estacionamiento que él puso, el letrero, existe como preferencia para él y nadie se puede estacionar. Las calles son libres, así lo dice la Oficina de Tránsito. Antes nosotros podíamos poner estacionamiento porque habían 4 o 5 autos, pero ahora hay exceso de autos. Hay gente que no puede visitar a otra persona porque no tiene dónde estacionarse, ¿o no? ¿Y qué es lo que pasa con esto de no poderse estacionar? Pelean, pues, entre los vecinos por el tema de esta situación, ¿o no? Porque ¿qué es lo que pasa? Que no te pueden visitar porque si deja el auto en la esquina, le robaron. En Arica, difícil, ¿o no? Entonces, ese es el problema. Y si no, llaman por teléfono que la gente no quiere salir, llama al 133, llama a todos, a todo el mundo, al 2516, 4141, 139, y también llama a los marinos por si acaso hay algún barco. Ya. Entonces, ¿qué es lo que pasa? Que cada vez es peor y se agudiza. También denuncian, ¿no es cierto?, que el auto está estacionado y que se lo lleven. Y el auto está ahí porque le roban la batería. Porque te roban la batería y es una pena. Porque te roban la batería y lamentablemente lo venden así como lo más barato. 2.000 pesos, 1.500, 3.000. Más fácil sale. Entre llamar a Carabineros y buscarse uno que anda volando en la bicicleta que te busque una batería de la que se te perdió. Y te la trae. Te la trae. Así dijo el diario Los Sicón. Así que ese es un tema que está pasando ahora en Baquedano, hace 2 horas, ahí en el sector donde está el local de mi papá, Gran Parque Rosedal, al lado de la residencia Venecia, famosa musical. Mejor no pregunten nada más. Le voy a contar que una persona se hizo un cortopunzante con vidrios, ¿eh? No sé, porque quería llamar la atención o no quería que se lo llevaran preso, porque tú sabes que cuando. Si, oye, el de calle sabe todas las leyes. Sabe que si tú estás cortado, te quebraste, todo, no podías entrar a la cárcel porque puede ser responsable de gendarmería, ¿o no? Entre el que te lleven preso, mejor me corto entero, ¿o no? Y me voy al hospital y después quedo marcado como un mapa, ¿o no? Claro. Pero la gente toma decisiones, ¿no? Sabemos que hay mucha gente en situación de calle, sabemos que hay mucha gente en estado de ebriedad, sabemos que el altiplano sigue rompiendo las calles y que nadie hace nada. Sí, siguen las empresas instalando cables, siguen los palopostes así como que está que se cae y no sabes tú si es trapecista los cables, no sé. Pero pasan estas cosas. Y lamentablemente con la gente que contrata el altiplano, no contrata personas especializadas. ¿Qué es lo que contrata? Lo que hay, venezolano, colombiano. Y dice, trae el tubo para acá, hermano, este es para acá y este para allá. Y el otro se quedó sin luz, y se quedó sin agua. O si no, queda afectado. Y después le dice, hoy parece que nos fuimos para el fondo. Que venga ese el camión, ese diondito que venga para acá, o sea, el guapo. ¿O no? Entonces, ¿qué hacemos con todo lo? Igual que el misario, ¿no es cierto? Que está en Chinchorro. Eso está roto hace mucho tiempo. Nadie descubrió América este año. Hace viene mucho tiempo que sale toda la defecación por abajo por el tubo roto. Y algunos dicen, no, que la foto que creo que ahora salga. No, no es así. Otra cosa, en 21 de mayo están poniendo guardia de seguridad municipal y te. ¡Oiga, señora! Te grita así. ¡Tiene que gozar por acá! ¿Ese habrá ido a la escuela? ¿O ha ido a domadores de animales? Así le pregunté yo. Oiga, le dije yo, ¿por qué grita así? Si cada uno es que tiene que pasar por acá. Sí, qué triste, le dije que tiene una pega a ti para que tengáis que gritar a la gente. Y qué tipo. Por acá, señora, no te cuesta nada decir eso. ¿O no, claro, Julia? Una palabra amable, uno hace caso. Si me tratan brusquedad, yo me pongo brígida. ¿O no? ¿Usted se pone brígido, Clarín Gullo? También, pues claro. Si me tratan bien, soy un ángel, una dulzura, un caramelo. Si me tratan mal, yo. A ver, ¿cómo te llamas tú? Porque te voy a dejar de llamar, ¿cómo te llamas? Ahí me pongo Patricia Joffre. Y después me da vergüenza. ¿Ah? ¿Eh? Claro. Oye, tenemos dos audios, ¿no? ¿Sí? ¿El primero quién es? Ya, carabinero, ¿no es cierto? Bueno, ya se entregamos noticias de primera, por eso un día van a agarrar a balazo. Y después tenemos la China Polo en el momento cuando le disparan. ¿Ya? Qué pena que el periodismo esté cobrando vida en distintas partes del mundo, Clarín William. La noticia hace que siempre se expongan los periodistas. Por eso a las periodistas acá en Arica siempre les digo, no te juzgues hasta el extremo, porque nadie reconoce, te moriste, tú eres buena en el minuto, pucha, hiciste esto, esto, y después, ¿alguien se acordó? Nadie, ni el viento. Vamos, Clarín William.
1: Bueno, en la madrugada del día de hoy, específicamente a las 4 de la mañana, mientras personal de carabineros de la Tenencia de Ifiri realizaba fiscalizaciones vehiculares nocturnas, específicamente en la ruta A125, muy cercana a la frontera con Perú, procedió a la fiscalización de un vehículo station wagon, el cual en su interior mantenía tres ocupantes, adultos de nacionalidad peruana, los cuales de igual forma mantenían su residencia habitual en Chile. Al proceder a la revisión de este vehículo, Carabineros se logró percatar de que en su interior mantenían gran cantidad de aves asociadas a gallos de pelea. Se procedió a trasladar el procedimiento correspondiente hasta la Tenencia de Carabineros de Ifiri y a posterior se lograron verificar que estas especies, por parte del Servicio Agrícola y Ganadero, se tratarían efectivamente de gallos de pelea con un avalúo unitario de 1,5 millones de pesos y un avalúo total de 46,5 millones de pesos por los ejemplares de 31 aves. Estas personas pasaron a control de detención del día de hoy en la ciudad de Arica.
0: Le dispararon a la periodista, ¿no es cierto?, que estaba postulando a ser gobernadora. Dice que fue enviado quien le disparó fue un sicario venezolano. Y ahí está detenido, ahí lo tienen golpeado y todo lo demás. Dice que una banda criminal lo contrató y todo lo demás, pero ahí está. Y la gente pide justicia en el Perú. Ojalá. Joven, por eso de repente hay que cuidar uno tiene ganas de decir muchas cosas, pero se las tiene que guardar muchas veces. ¿Por qué? Porque corres riesgo y la gente dice, ¡ay, que son cobardes! No dicen las cosas y las decís, pasa como pasó acá, po. Pero dice, cállate, pero habla un poquito, pero cállate un poquito, ¿no? Que no entren las palomas ni tampoco entren las moscas. Y entonces, ¿quién va a entrar? Me puede preguntar usted. ¿No? ¿Me puede tocar, Clara Engulia, un poquitito de música infantil? Vamos a. Le voy a contar que mañana miércoles, antes que mañana miércoles 23, Jornada de Salud Sexual y Derechos Humanos, a través de la Oficina Municipal de Derechos Humanos y DIDECO, invita a la comunidad a participar en la jornada de información, reflexión y formación para la salud sexual y el enfoque de derecho, inclusión y el respeto, ¿ya? Conferencias de la parte sexual y derechos humanos de 10 a 13 horas. Está en Auditorio Ovidio Sotomayor Campus Aucache UTA. Jornada Comunidad Sexual, también Villa Albergue de 17 a 20 horas. Y también va a contar el conversatorio con la doctora Elena Sepúlveda Parada, ginecóloga y sexóloga, junto a los profesionales de entidad y colaboradores. Así que ya saben, es gratuito. También tienen una jornada contemplada, un cóctel de cierre. Así que ya saben, pórtense bonito.

En tiempos difíciles de estallido social y pandemia, Gerardo Espíndola, también Josimán y todo el equipo de Municipalidad de Arica levantaron los ánimos para la infancia en Arica, en la entrega, ¿no es cierto?, de regalo, de entretención y todo. Por eso quieren enviar, ¿no es cierto?, las condolencias por el fallecimiento de la tía Lucy, que merece todos los aplausos porque se la jugó con la vida, se la jugó en momentos muy difíciles cuando nadie quería salir a la calle, cuando llegaban las camionetas, los camiones a repartir dulce, a repartir mascarillas de monito, a regalar globos, a entrar a la residencia sanitaria en la puerta con los mocotes. Todo, un trabajo enorme. Por eso, tía Lucy, un abrazo al cielo con cariño de la 94.9, que también la entrevistamos en la parte territorial acá en la radio y que me hizo reír un montón y que le entregó el amor y el cariño y también sus personajes. Por eso, que Dios la reciba con todos los ángeles niños que usted hizo reír, llorar y vibrar con los regalitos y todo lo que se consiguió. Por eso vuele alto, con todo el cariño del mundo. 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

Dijeron que no tuvieran miedo los niños por lo que era el COVID o porque usaba mascarilla. Él entregaba mucho cariño, ternura. Para todos los que han entregado en la infancia, en los momentos difíciles de Arica, un abracito para el tío Mario también, pues, para la tía Pepita, que es un personaje importante. Y también para mi viejo antiguo, que estuvo ahí para el 18 bailando como el viejo es, y la gente lo disfrutó y se reía, y menos mal que le dieron platita. No un montón, pero le dieron. No le faltaron el respeto con tirarle dos monedas de 10, po. ¿Ah? Claro. Por eso vamos por la infancia, vamos por recuperar todo lo que se ha perdido, porque es harto. Es como más que buscar una aguja en el pajar, pues Clarín, muy bien. Así que vamos por una infancia sana y para los niños que dejen esos computadores, que vean que los monitos también son interesantes, los títeres, que también lo que tú les regalas lo deben agradecer, aprender a decir gracias, tío, gracias, mamá, por lo que me diste. No como ahora es tu deber nomás porque yo sé mis derechos. La vieja escuela dice: parece que vas a ir a buscar los dientes abajo la mesa, querido. ¿O no? Ya. Yeah.

Podemos hacer un castigo de orejas de burro, Clarín William. El que se porte mal le vamos a regalar una entrada para que vaya, ¿no es cierto? A darse, regresa a la necrópolis, ¿eh? A una vuelta al cementerio. En la noche. O bien se porta bien o si bien se porta mal. ¿No? Ustedes saben, las inscripciones comenzaron el 20 de septiembre, modalidad formulario online. Enlace será publicado a las 18 horas del 20 a través de nuestras redes sociales. Ahí van a hacer un recorrido por el cementerio, donde van a recorrer y ver, ¿no es cierto?, cada tumba, mausoleo, para ver muchas cosas. ¿Se acuerdan ustedes que en tiempo de pandemia un alumno del colegio donde trabajo yo, él trabajó gratuitamente? Y tú le decías dónde estaba, porque ahí no entraban ahí en el cementerio, solamente los que vivían el duelo, y que eran dos, tres y punto, nadie más, po. Menos nosotros, la artista, yo y mi amiga la Viviana. Se nos murió el que nos acompañaba como el hermano mayor a los bailes, donde íbamos a bailar la Donna Summer, ¿ya? Y se murió, po. Solamente pudieron entrar su hermano y su hermana. Y a nosotros nos dejaron porque no se podía ir flores, no se podía hallar nada. Y llegamos al cementerio, la artista, y no nos dijeron, no puede, imposible. No, ¿cómo que no es posible? Nosotros sí estuvimos años, él era nuestro guardaespaldas, más guardaespaldas. Porque tengo dos hermanas. Yo era, mi amiga era Donna Summer, pues morena, yo blanca, y él decía, son mis primas, y no le gusta salir con cualquier, era como que nos estaba vendiendo, así que nosotros le dábamos sus carterazos, y lo hacíamos comportarnos bien, pues claringular en el momento de nosotros, sano, todo, y decía, ya, no me dejen botado, ni que nadie quiere bailar conmigo, así que nosotros lo llevábamos para que se portara como el hermano mayor. Y vivimos anécdotas y nos hacía reír porque todo era chiste para él. Y cuando se murió, como les digo, no dejaron entrar. Mire, le dije yo, cualquier cosa usted me puede pedir al que estaba de guardia. Pero que nosotros no vengamos a despedir a nuestro amigo el candado. ¿Candado? Sí, eso no le decía porque siempre andaba abierto. Era la boca grande. Así que le pusimos el candado. Así que vamos a entrar. Y nosotros le traemos la música de la Donna Summer para despedirlo. Y por último, una muerte digna, con alegría, en un momento tan difícil como esta pandemia. Permítanos, pues, entraron que sea un segundito. Y nos permitieron. Sí, ahí nos sentamos con la pierna arriba a tocarle toda la música de la Donna Summer. Pero no nos dijeron nada. No es mal. Pero tuvimos que entrar así, pues, a la mala, pues, Clarín William, tiempo que no te dejaba entrar nadie. Te moría y ya, listo, tenía COVID, listo, al cementerio nomás. ¿Verdad? ¿O no? ¡Claro, la artista! ¿Verdad? Y la bailamos nosotros con las manos. Claro, chao, candado, pórtate bien, no te portes mal como en esta vida, le decíamos nosotros. Claro, como siempre uno le dice las cosas buenas y las malas con el que se murió. Como que te va a responder, pues. ¿Verdad? Era nuestro guardaespaldas. Medio caro el guardaespaldas nomás, pues. Pero bueno. Siempre andaba a pato, le decíamos nosotros. Pero recordar cosas bonitas de su juventud y momentos difíciles es bonito. Un abrazo al cielo para ti. Lalo González.

Oye, le voy a contar que hay cosas que son delicadas de decir y también especialmente a la tercera edad. Ustedes saben que la edad a todos nos afecta. Cuando vamos pasando los años, nosotros decimos, ay, no importa, tengo 30, no te di ni cuenta cuando tenés 70. ¿No? La vida pasa así como un avión, chupando todos los años. Y después uno dice, ¿qué he hecho de mi vida? ¿Qué? Nada. Pero que a los adultos mayores les afecta. ¿Qué les afecta, Clarín William? Que a los 70 años le digan que ya no va a poder manejar. Hay gente que por las redes sociales escriben todo lo que le pueden quitar al adulto mayor. No hay que asustarlo, ¿ya? Porque hay leyes, hay artículos, hay código, hay muchas cosas. También queremos referirnos a algo. Ustedes saben, las ferias que están estacionadas en distintas partes, que tienen patente y todo, tienen hartos problemas interiores. El problema con el tema de los vientos, el tema de las malas instalaciones dentro de los módulos, hace que la gente tenga cortes de luz. Pero la gente que trabaja en la mantención o que trabaja de guardia o los baños o todo lo demás, tiene que tener un buen lenguaje con las personas que están en las ferias locatarios, porque el público, al ver que hay escándalo, pelea, la persona deja de vender o la gente deja de transitar, y tampoco tú tienes que recibir malas palabras de las personas que están, ¿no es cierto?, de guardia o que están trabajando dentro, porque le estás aplicando leyes que no te gustaría que te denunciaran. Hay que comportarse, hay que tener respeto y flexibilidad. Si yo quiero ver el tablero de la luz, del agua, para ver si está funcionando, porque la luz te cobra un montón y ellos se hacen los locos y tú cooperaste nomás por Clarín William. Ellos no te tienen ningún tipo de cariño, los de la luz y los del agua. Te cobran nomás. Entonces, si veo que me salta, ¿no es cierto?, el tablero, tengo que ver si el tema es afuera o es adentro. Porque si afuera, yo tengo que llamar por el medidor de la calle, un ejemplo, yo tengo que llamar a la empresa. Pero si yo tengo problemas en el interior, yo tengo que, porque también tengo que buscar un eléctrico certificado. No eso que le dicen, yo soy eléctrico, porque algunos te falsifican, ¿no es cierto?, en la tarjeta. Por eso nosotros tenemos que ir, ¿no es cierto?, ¿dónde? Donde está tesorería, arriba, está la oficina eléctrica, donde están todos los listados de todas las personas que están certificadas para poder trabajar en plano, en certificación de, igual que lo del gas, ¿ok? Le voy a contar que en el gas, en Arica, en la mayoría de los departamentos donde están las rejas, han sido robadas y fueron vendidas como parrillas para el 18. Por eso les digo todo. Menos mal que no lo pusieron de protección en el cementerio. Lo único que les faltó, ¿o no? Ya a la gente se le está pasando la mano. Ya la droga ha llegado a su tope, ¿o no? Ya no tenéis que vender. Menos mal que no me venden a mí porque no. O van a vender a la abuelita. Se la dejo empeñar a la abuela sabe cocinar, planchar, lavar y todo. Muy capaz, ¿o no? Entramos a la magia de la música.

0: Oye, Caporal San Simón quiere comunicar el fallecimiento del señor, ¿no es cierto?, Tomás Pastén Sala. Así que les cuento, él está, ¿no es cierto?, siendo velado en el Lauca 1625. Bueno, ¿qué quieren que les cuente? Tanta gente que se está yendo, ¿o no? Un abrazo al cielo para todos los que se están yendo y para los que quieren irse porque están aburridos, mucha fuerza en tiempos muy difíciles. Mira, es muy triste pasar los años y quedar tan solito o tan solito como quedó Emita, que es una adulta mayor, ¿no es cierto?, que necesita el apoyo de nosotros. Tiene pañal, tiene útil de aseo, pijama, todo, pero lo que le falta son mantillas. Carmen Traslaviña se anotó con un paquetito que nos puede cubrir un día, dos días, pero necesitamos antes del traslado, el día sábado, domingo, trasladan a ella a Santiago, creo que el domingo, el lunes, no sé, pero en estos días, para por las quemaduras, ¿no? Porque ustedes saben que tienen que hacer todo un proceso y tienen que ir con enfermera, con médico, todo, entonces se está viendo la posibilidad y también por la edad, pues, y tienen que dar el pase cardiólogo, tantas cosas, cuando nosotros nos enfermamos, pero necesito manitos para poder juntar los 4 o 5 paquetes que tenemos que tener para ayudarla, para que se ponga las mantillas abajo en la cama, donde tiene una cama donde tiene quemaduras extremas, ¿ya? De repente las personas pierden la vista, el equilibrio, y eso hace de que las personas, ¿no es cierto?, pasen estas situaciones así y de repente nos sentimos tan solitos. Por eso no hagamos que el adulto mayor se sienta tan solito, apoyémoslo. De repente entre la familia nos juntamos, decimos ya vamos a poner 2 luquitas, 3 luquitas y podemos juntar. Hay que buscar en todo caso quién hace descuento, porque hay que preguntar, porque como han visto que mucha gente usa pañales, todo, le han subido los precios, ¿o no, Karen William? Antiguamente nosotros los pañales no los usábamos desechables, los lavábamos. 8 enjuagues, ¿o no? Con el jabón Bolívar, dale. Y con el tarro hirviendo los pañales que quedaron así. Y nadie tenía asco ni nadie tenía nada. Pero ahora todo es desechable. Y si no, la que trabaja la TETEC, le puse yo, te mira con asquito, ¿o no? Esa es la atención. Y no, si están preparados, ¿o no, Clarenguela? Para atender al enfermo, darle la vuelta, ponerle la sabanilla, darle vuelta a la sal, para poderle cambiar las posturas. Tenemos que aprender. Y si no, a coscacho no me va pegándolo. Tengo que aprender. ¿O no? Hoy están haciendo los cursos también de la... Oye, ¿han visto? Están buscando, ¿no es cierto?, para ese recurso que le dan de la esperanza. Eso que le dan platita, que tienen que juntarse ciertas personas y le dan un monto y de acuerdo al comportamiento le van aumentando, porque tienen que pagar quincenal, un aporte. Bueno, están haciendo, ¿no es cierto?, conversatorio. Hay mucha gente que está pidiendo préstamo sobre un préstamo. Ustedes vuelven a cero. No vean primero que les informen muy bien las cosas. Hay poca gente que está postulando al Mimbu. El tema del techumbre, el bono ese que nos dan a nosotros como mujer por arreglar la fachada, arreglar el techo, 1 millón y tanto, no es malo. Claro que no para ir a carretear, sino para comprar las cosas, porque te van a fiscalizar. Tienes que presentar, ¿no es cierto?, el certificado de la propiedad. Tienes que tener hasta el 70% de tarjeta social de hogares. Y son como 2 trámites más. Y tenemos hasta el 9 de octubre. Nada más. Pero como siempre los chilenos a última hora. No. ¿O no? También el tema de los departamentos. Dice, me llegó notificación que tengo que salir. ¿Por qué tengo que salir? Porque no estáis. Pues cuando van a fiscalizar, pues. Hay gente que le dan departamento y no va. Lo deja botado. Ya está asignado. No está asignado. Tú tienes que hacer de que el departamento esté en un mes, que te den un mes, 15 días. ¿No es cierto? Para poder arreglar, poner el piso, todo, porque si no está con cortina, no hay movimiento de luz y agua. ¿Saben quién es el que certifica que tú no vives en la casa? No son las cortinas que dejáis tú a la... ¿Cómo se llama ese mono? Ese de Exa, ¿cómo se llama? que tú le dices, Alexa, despiértame. Toca música. Alexa. La Alexa, ¿ya?
1: Alexa.
0: ¿Ah? Alexa. Alexa, claro. No, ¿saben quién? Le voy a contar para que ustedes ni siquiera se imaginen. ¿Saben quién nos caga cuando dejamos la casa sola? La luz y el agua. Mandan el informe, dice, en esta casa nadie la ha ocupado. ¿Podían haber pensado que ellos nos acusaban? No, ¿no es cierto? Ellos son los que nos acusan. ¿Qué tal? ¿No? Oye, con el Clarín Gulia queremos agradecer todos los saludos que tuvimos ayer como trabajador radial. Como estábamos patos, tomamos agua de la llave nomás. Pero ya nos vamos a ir a castigar por ahí alguna parte, ¿ya? Todo queda en el tintero, dijo el escritor. No, pues tengo que ponernos ahí, chayar ahí, aunque sea con Coca-Cola. Ya.
1: Si va a ser como el Pintatani.
0: Si así, no, si así con el Pintatani, no, pues ahí esperamos al elefante que tenga la segunda parte del parto, ¿ya? Claro. Aparte que si me lo encuentro, me dice, no se preocupe, estoy pasando por la radio. Estimada dama. ¿Damajona será, po? ¿O no? Claro. ¿Qué dice usted, Clarín Gulia? Oye, nuestro teléfono es 58-237-2771. Queremos corazones grandes. Ah, de a poquito todo puede suceder. ¿Ah? Queremos los corazones. Oye, ¿qué será de la Albertina? ¿Estará bailando cueca todavía? Bueno, esa chica es bailarina total. Ah, estaba medio enfermita. ¿De quién más podemos...? Oye,
1: la
0: Lila Torrejón, esa también se fue de 18, no, estaba buena la Ramantanga, ¿no es cierto? Oye, nos van abandonado. Estamos en el abandono. Una está en el desalojo y todos estamos en el abandono. ¿Eh? Si están en sintonía los corazones grandes, necesitamos mantilla, ¿ya? Gracias, Carmen Traslaviña, por de darnos buena pauta al inicio. Pero igual tenemos que tocar las puertas. Hoy por ti, mañana por mí. Yo sé que de repente la gente le molesta porque piden. Pero lamentablemente, ¿a qué le pedimos si la persona no tiene? Yo a mí no me han pagado, no tengo. Porque a la hora que yo tengo, yo compro. Yo muchas veces me quedo caminando por la casa. Y ustedes saben que no es chiste. Pero en este momento, yo no estoy en condiciones. Estoy para que me inviten a almorzar igual que para el 18 y que no me invitaron. Así que ya les cuento, Clarín Gulia. ¿Usted está contando las monedas que tiene en la cartera? ¿Sí? Sáquele nomás, sáquele todo lo que tiene pegado, así que dice que le falta el gorro, que le falta el ojo, todo eso. Y lo cambiamos como moneda. Y no es broma. Ya. Vamos a ver si tenemos corazones grandes. Ya, vamos a tocar dos temas. Nuestro teléfono 58-237-2771. También ahí la Lucy que nos puede cooperar, la Lucy, la Victoria, ¿no es cierto? Tanta gente que de repente nos dice, oye, piensa en mí, cualquier cosa. Pero cuando está este tema, ojalá que podamos llegar a un buen puerto, ¿ok? Vamos con dos temas, Clarín Gulia, para ver si pasa algo o no pasa la peineta. Ya vamos.

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1: Le indica la hora.
2: Las 12 con 59 minutos.
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9: Quiero anunciar que recurriremos al Tribunal Constitucional. Vengo saliendo de la Comisión de Educación y lamentablemente se aprobó una indicación que presentaron la última hora senadores de derecha, que es claramente una trampa, porque el proyecto original del gobierno, que yo rechacé, era para postergar por un tiempo la entrada en vigencia de los SLEP. Pero entonces, con otra idea matriz, distinta a la del proyecto original, lo que hacen los senadores de derecha es aprobar en la práctica un sistema mixto en donde municipios van a poder

Bueno, nos fue mal con la cooperación, le contaremos claro en William. Ah, igual se lo dejamos en el tintero. No hay nada que hacer, ¿eh? Vamos a tener que buscar otros recursos, a ver si podemos hablar con alguien, la parte médica, para poder ayudar esta situación, porque esta situación no es de suave, es una situación, ¿no es cierto?, compleja para un adulto mayor. Pero bueno, hay momentos que se puede y momentos que no se puede, pero yo siempre he sido la persona que digo, igual nomás, toco la puerta por la cara, igual nomás. Mientras te viva. De repente, a mí nadie me va a poner una aureola de plata, ni de oro, ni mucho menos. Simplemente el corazón tiene que ser grande cuando se puede. De repente nos quedamos patos, porque todo ha sido caro, ¿no es cierto? La vida, la carne, el pollo, el tener a la gente, el alto consumo, no te han pagado, te descuentan, miles de cosas, ¿no? Pero cuando se puede, y cuando no, no, no va. Pero tocamos las puertas y el corazón para que quede la reflexión para todos los que algún momento toman la decisión y dicen, ¿sabe qué? Yo quiero cooperar, quiero apoyar, quiero sentir, ¿no es cierto?, que la persona no está sola. Y bueno, por lo menos tenemos un paquetito de sabanilla, ¿ok? Somos bien humildes, bien carepales y bien transparentes para decir las cosas. Lo que tenemos, tenemos, y lo que no tenemos, no lo tenemos. Pero no puedo obligar a nadie. ¿O no, Karen William? No se puede. Pero bueno, entramos con nuestro cariño y muchas gracias a todos por la

0: sintonía y también por estar ahí. ¿Ya? Ok. Pórtense bonito. Muy buenas. A ver, tenemos un llamado, a ver. Hola.
1: Hola, Ximenita, ¿cómo estás?
0: Buena como el vino. Con pocas penas nomás, po. ¿Qué quieres que te cuente?
1: Que llegué tarde a escuchar la radio y vi que estaba pidiendo algo, para ¿qué es lo que era?
0: Lo que pasa es que tenemos una abuelita que se quemó, porque ella vive en una toma.
1: ¿Ya?
0: Y se quemó con agua hirviendo y se quemó el torso y las caderitas y todo lo demás, entonces está hospitalizada. Entonces tenemos pañales, tenemos todas las cosas que necesitan, pero lo que no tenemos es esa vanilla que se pone abajo. Eso
1: sí.
0: Lo están exigiendo por el tema de lo que está quemado. Va a ser trasladada a Santiago. Se pidieron 4 paquetes, tenemos uno nomás, pero de a poquito vamos a ver qué es lo que hacemos.
1: Okay. Ya, yo me anoto con los otros dos.
0: Ya.
1: ¿Mañana los puedo dejar en la mañana?
0: Ok. Ya, muchas gracias. Sí, ya, un besote. Muchas gracias.
1: Ya,
0: ya, gracias. Chao. Ahí tenemos un Salvatore Buscar en William. ¿Eh? Gracias por todas esas bendiciones, hay que decir, siempre. ¿O no, Karen William? Porque siempre llega algo a la vida. Y es muy difícil de repente superar el trauma de un incendio y que se te incendie tu espacio y también tu cuerpo. Es muy doloroso. ¡Hola!
1: Señorita, yo tengo dos.
0: ¿Ah?
1: Dos paquetes y lo voy a dejar.
0: ¿Qué? ¿Con?
1: Dos paquetes.
0: ¿Con quién habló?
1: Con la Carmen.
0: Con la Carmen.
1: Sí, dos paquetes tengo, no uno.
0: Ya.
1: Me faltaría uno más.
0: Ya, pues, ok. Un besote.
1: ¿Ya?
0: Listo.
1: Muchas
0: gracias. ¿Ve, Clarín William? Muchas gracias. Nos sentimos emocionados nosotros como radio de que la gente tenga corazón y que la gente ayude al prójimo. Y mucha fuerza para la mitad, ¿no es cierto? Que no se está sola, estamos nosotros. Un grupo solidario de una radio buena onda para ustedes. Un besote, que tenga muy, muy buena tarde todos, con cariño. La Jime. Así que muchas gracias. Muy buenas tardes. Que estén bien. Chao.

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1: Le indica la hora.
2: La 1:00 p.m. con 31 minutos.
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1: Le indica la hora.
2: La 1:58 p.m.
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Kamisaki, la Tanaka, cuya canaca les habla Gino Raúl Grineval Condori, Condor Gino Puma Kuntur Canari. Estamos en una nueva jornada de su programa Hayaya Hayaya Rica Parinacota, desde su radio amiga Frecuencia Tropical, la 94.9 FM. Estamos junto a nuestro amigo William Omar Ortiz en este día martes ya 22 de septiembre. ¿Cómo está, amigo William? ¿Cuál es la última que se teje ya en este día, aproximándonos a lo que es el inicio de una nueva estación del año, ¿no? Podríamos decir la primavera, y llega más o menos entre el 21 el 23 de septiembre. En este año corresponde al 22 de septiembre, hoy día, pero en la nochecita, después de las 9 de la noche, ya está el equinoccio de primavera expresándose en esta jornada, ¿eh? Así que una nueva estación, y siempre la primavera se encarga, ¿no es cierto?, de mostrarnos los colores, ¿ah? Y también algunas, ¿cómo podríamos decir?, sorpresas que siempre nos trae la primavera. Oiga, pero ya entrando a algunos titulares, ¿no?, del newsletter Juego Limpio, que escribe el periodista Héctor Cosio López, dice en esta fecha, dice, nueve pingüinos mueren bajo el cuidado del Zoológico Nacional. ¿Ah? Eso es lo que titula el newsletter Juego Limpio, que se caracteriza por entregar noticias, comentarios, primicias, ¿no es cierto?, información estratégica, incluso de lo que es el medio ambiente. ¿Ah? O sea, de todo el entorno en el cual compartimos en este ecosistema, ¿no es cierto? Siempre decimos, sin medio ambiente no hay Pachamama, sin Pachamama no hay medio ambiente. Esta semana, dice, esta semana partimos con una paradoja que resume uno de los grandes desafíos de la conservación. Mientras el pingüino de Humboldt enfrenta una supervivencia crítica en su ambiente natural, con monitoreos que han registrado una disminución del 63% de su población reproductiva entre el 2021 y 2025, nueve ejemplares murieron dentro de una instalación creada precisamente para su cuidado. Los antecedentes obtenidos vía transparencia muestran una cadena de fallecimientos asociada a problemas digestivos por la ingesta de materiales de sus propios nidos, en un recinto donde el Zoológico Nacional reconoció no contar con protocolos específicos para prevenir conductas como la pica. ¿Por qué un pingüino, un depredador piscívoro estricto, comería compulsivamente la paja de su propio nido hasta provocarse la muerte? La literatura especializada coincide en que la conducta de pica es una manifestación médica de estrés ambiental severo.

hacinamiento o hambre secundaria. Pero esta historia abre una pregunta más amplia. ¿Qué significa conservar una especie amenazada cuando los riesgos no solo están afuera, sino también dentro de los espacios destinados a protegerla? En esta edición de Juego Limpio revisamos historias donde la relación entre sociedad, tecnología y naturaleza vuelve a estar en el centro. El recinto de los pingüinos pobres, la crisis sanitaria detrás de 9 muertes en el sur metropolitano. Reconstruimos a partir de documentos oficiales cómo una colonia de pingüinos de Humboldt pasó de ser preparada para un intercambio internacional a enfrentar una crisis sanitaria que terminó con 9 ejemplares muertos, incluyendo antecedentes sobre la ausencia de protocolos específicos frente a la ingesta de materiales no alimentarios. Del refugio, otro titular, del refugio marino de Guadey a una nueva forma de proteger el océano. Pescadores artesanales y comunidades indígenas de Huiro impulsan un área de protección marina donde conservación y actividad productiva buscan convivir, recuperando especies y fortaleciendo el rol de las comunidades costeras como guardianas de sus propios territorios. Otro titular, el océano entra en zona desconocida, temperaturas récord y la llegada de El Niño. Analizamos el calentamiento excepcional de los océanos, la diferencia entre el aumento de temperatura provocado por el cambio climático y la influencia que puede tener El Niño sobre un sistema marino que ya acumula niveles históricos de calor. Otro titular, la ciencia escolar que dejamos de mirar. En nuestra columna de esta semana, Paul Gómez reflexiona sobre cómo una nueva generación de estudiantes está pasando del experimento del poroto a desarrollar prototipos, buscar soluciones a problemas reales y utilizar herramientas como la inteligencia artificial para hacer ciencia desde las aulas. Listo, hecho el resumen, ahora vamos a lo nuestro. Dice, aseguren sus cinturones, que Juego Limpio parte en 4, 3, 2, 1, arrancamos. 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Bueno, son todas las noticias muy importantes, significativas. Nosotros nos vamos a permitir tratar de compartir algunas de las notas de este newsletter, ¿no es cierto? Juego Limpio. Vamos a ver si podemos también señales de alerta, ¿eh? Los cambios en el clima, el agua y los ecosistemas que conviene mirar de cerca. El océano entra en zona desconocida, claro, porque nuestro país es netamente oceánico, marítimo, pacífico, ¿no es cierto? Territorialmente las ciudades, muchas de las ciudades a nivel nacional quedan junto a la costa, ¿eh? En las últimas semanas han aparecido muchas publicaciones que vinculan las temperaturas récord que se han registrado durante 100 días consecutivos como consecuencia del fenómeno del Niño. En este punto cabe hacer distinciones y aclaraciones a través de la revisión de las fuentes meteorológicas serias. De acuerdo con el Servicio de Cambio Climático Copernicus, C3S, durante más de 3 meses, amplias zonas del Océano Pacífico Tropical han registrado temperaturas superficiales del mar que se ubican entre las más altas observadas desde que existen registros satelitales. El fenómeno ha llevado a algunos centros de monitoreo a advertir que el océano está entrando en un escenario sin precedentes, con valores diarios que han superado registros anteriores para la misma época del año desde 1981. Y aquí viene una precisión clave: el calentamiento excepcional del océano no es provocado por El Niño. El fenómeno climático se desarrolla sobre un océano que ya está más cálido por el cambio climático y puede intensificar sus efectos. Los datos del programa europeo Copernicus, basado en el sistema de reanálisis climático ERA-5 del Centro Europeo de Predicción Meteorológica a Medio Plazo, muestran que las temperaturas superficiales del océano global han alcanzado valores extraordinariamente altos durante 2026. Estos registros son parte de una tendencia observada en los últimos años,
océanos más cálidos, olas de calor marinas más frecuentes y una mayor acumulación de energía en el sistema climático. El océano absorbe cerca del 90% del exceso de calor generado por el aumento de gases de efecto invernadero, por lo que sus temperaturas funcionan como uno de los principales indicadores del calentamiento global. Esto de acuerdo con el registro global que realiza el Centro Europeo de Predicción Meteorológica a medio plazo. Es sobre este escenario oceánico más cálido que comenzó a fortalecerse un nuevo episodio del Niño, el patrón climático natural asociado a un calentamiento anómalo del Pacífico Ecuatorial, Central y Oriental. La Administración Nacional Oceánica y Atmosférica de Estados Unidos monitorea este fenómeno a través de la región Niño 3.4, donde las anomalías de temperatura superficial del mar alcanzaron valores cercanos a los umbrales utilizados para clasificar episodios intensos. La intensidad del Niño, sin embargo, no depende únicamente de la temperatura del océano. También considera la respuesta atmosférica y la persistencia del fenómeno. La diferencia entre ambos fenómenos es fundamental para entender lo que está ocurriendo. El Niño no es la causa del calentamiento récord del océano global, sino una oscilación natural que redistribuye el calor acumulado en el Pacífico y que puede elevar temporalmente la temperatura media del planeta. En otras palabras, el Niño actúa sobre un océano que ya parte desde niveles excepcionalmente altos debido al calentamiento provocado por las emisiones humanas. Por eso, la comunidad científica analiza estos eventos como una combinación entre variabilidad natural y una tendencia de fondo impulsada por el cambio climático. La Organización Meteorológica Mundial advierte que los episodios intensos del Niño suelen modificar los patrones de lluvia y temperatura a escala global, aumentando la probabilidad de eventos extremos en distintas regiones. Sus efectos pueden sentirse en forma de sequías, lluvias intensas, olas de calor, cambios en ecosistemas marinos. En Chile el fenómeno puede influir en las precipitaciones y temperaturas, aunque sus efectos dependen de otros factores atmosféricos y oceánicos que determinan cómo se manifiesta en cada zona del país. La pregunta que enfrenta la ciencia climática es cómo responderá un fenómeno conocido, el Niño, en un planeta con un océano cada vez más cálido. Los próximos meses permitirán determinar la evolución del evento y sus impactos, pero los registros actuales ya muestran una señal clara. El océano está acumulando más calor y alcanzando condiciones que no tienen equivalente cercano en los registros modernos. Más que un episodio aislado, los científicos observan un cambio en el estado de fondo del sistema climático. Para Chile, la evolución del fenómeno será especialmente relevante porque el Niño puede modificar la distribución de las lluvias y temperaturas, aunque sus efectos no son automáticos ni iguales en todo el territorio. La interacción con otros patrones atmosféricos, como la oscilación antártica, la temperatura del Pacífico frente a Sudamérica y las condiciones locales, determina finalmente cómo se manifiesta en cada región. Bueno, esa es una de las notas que nos permitimos también compartir, considerando la importancia de todos los temas, ¿no es cierto? Pero este tema nosotros lo hemos venido también compartiendo, todo lo que tiene que ver con el efecto que pueda también en nuestra región tener en las distintas épocas del año. Ya lo hemos vivido en estos días incluso, pero nosotros estamos visualizando desde hace tiempo qué puede ocurrir en el contexto de la época del Jayupacha, ¿no? En la época de lluvia en la zona precordillerana, altiplánica, en la zona más costera, ¿no es cierto?, de valles costeros, estamos hablando del verano, ¿no? Pero estamos hablando de diciembre a marzo principalmente, cuál va a ser el efecto, qué va a pasar en esos tiempos, ¿no es cierto? Y bueno, también nos hemos dado cuenta de que a nivel nacional, en la agenda de SENAP, del Servicio Nacional para la Prevención de Desastres, ¿no es cierto?, está este tema. Ahora hay que ver cómo es la bajada, ¿no es cierto?, a nivel del territorio regional, tanto de las regiones de Arica, Parinacota, Tarapacá, Antofagasta, que son, digamos, las más notoriamente, digamos, donde se desarrolla todo lo que es el efecto del Jayupacha, ¿no?, del tiempo, de la época de lluvias. Bueno, de este newsletter del Juego Olimpo pasamos a otro newsletter, tipo por la periodista Jimena Estudillo Arancibia, también que sale hoy día, el día martes. Bolivia pide que narcomaderas no sean quemadas, pero su destrucción ya está en marcha. Es el principal titular con el que sale este newsletter.
en el día de hoy, es todo un tema ese que está en pleno desarrollo, y dice el inicio de un letter, dice, por fin, o llegó por fin la primavera, sin embargo el clima está aún errático en esta frontera norte, lloviznas, vientos intensos y golpes de calor, como si fuese noviembre, se han dejado sentir esta última semana. A diferencia del clima atmosférico, el clima político en la región no cambia, y aunque cueste conseguir versiones oficiales y nuestras consultas duerman en seremis y direcciones de servicios, continuamos haciendo periodismo con sello de El Mostrador. Vamos ahora con nuestro resumen en esta edición post-18era, dice. El primer titular, partimos con la primera nota relacionada con el caso Narcomaderas, la defensa de 15 de las 21 empresas que tienen cargamentos incautados por presencia de trazas de drogas duras, pidió que se paralice cualquier intento de incineración o destrucción de las maderas retenidas. Sin embargo, fuentes reservadas revelaron aquí a Arica que el proceso de destrucción partió el 3 de septiembre, sin aviso a los dueños de las mercancías, ya que la ley de drogas así lo autoriza. Otro titular, en esta edición damos a conocer la decisión de la Contraloría General de la República de iniciar una investigación sumaria en la Municipalidad de Arica por mal uso de vehículo fiscal, tras el choque en estado de ebriedad protagonizado por el chofer de confianza del alcalde Juan Olivares Soto. El caso también salpicó a Carabineros, institución que inició un sumario por incumplimientos en el procedimiento policial. Otro titular, también incluimos la decisión de la CUT provincial de requerir una fiscalización exhaustiva a los trabajos de demolición de las 220 casas de la población Cerro Chuño. Esto a raíz de constantes denuncias publicadas en redes sociales en las que acusan maltrato de sus jefaturas por reclamos sobre incumplimientos en las normas de higiene y seguridad, pese a ser una faena de alta exposición a elementos contaminantes y nocivos para la salud humana. Y cerramos con el anuncio del Ministerio de Obras Públicas, MOP, de iniciar en 2027 la construcción de un nuevo tramo del paseo costero Las Machas, cuya inversión superaría los 10.000 millones de pesos. 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Además, como siempre, les pedimos invitar a nuevos lectores para que se inscriban gratis y puedan disfrutar cada martes de nuestro newsletter. ¿Ah? Oiga, varían todas las notas ahí relacionada, ¿no es cierto?, a la dinámica que está ocurriendo en nuestra región de Arica, Parinacota, con el enfoque de este newsletter. Recordar también y saludar a todos los medios de comunicación, ¿no es cierto?, que han salido, han proliferado, yo diría con mucho entusiasmo, desde distintos sectores de la comunidad, y eso, la verdad, que agrada mucho, ¿ah? Bueno, tener, digamos, una variedad de medios alternativos. Nosotros por tiempo a lo mejor no compartimos, pero sí vamos a empezar a compartir un poquito más de lo que sale en distintos medios de la comunidad, ¿ah? Para también estar al día en todo lo que es la información. También, bueno, oiga, William, no hemos hablado de deporte. Vamos a hablar un poquito de deporte, pero nos vamos a ir a nivel nacional, ¿no? El partido que hizo Santiago Wanderers, la sub-20 jugando en el Copa en Santiago Bernabéu, ahí en España, en Madrid, frente al Real Madrid, como decía alguien, y había una transmisión que estaba ahí y decía, yo no voy a opinar ante el arbitraje si no me van a expulsar, y con eso resumió todo lo que pasó, Eso fue el día sábado, si no me equivoco, y la verdad es que impactó mucho ver ahí, uno ver un ratito las jugadas que hubo nomás, no el partido completo, pero la jugada que hace que el primer gol, digamos, la expulsión, y de esa jugada sale el primer gol de Real Madrid, no, es una jugada para tarjeta roja directa. Es realmente un... ¿Qué se puede decir? Después, bueno, los distintos medios decían, no, esta cuestión, escucha, el Real Madrid, porque quería leer a la única copa que le faltaba ahí en el
en la estantería y se llevaron la copa. Oiga, y al día siguiente, el entrenador del Real Madrid quejándose del arbitraje, con el Mourinho ahí, que jugaron con Atlético Madrid en el Estadio Atlético, escúchase, quejándose del arbitraje, mostrando fotos. Al final es sin llorar la cosa, ¿eh? Oiga, para que estamos con cosas, hay un tema ahí de contraste. No hemos sabido nada hasta el momento, pero vamos a buscar información de la Copa Inti-Chamambi que se está realizando, organizada por la Confraternidad de Bailes Andinos Inti-Chamambi, que se está realizando ya hace varias semanas. Como asimismo también vamos a buscar información de las distintas actividades deportivas que se están haciendo también en la comunidad. Así que también nos ponemos en onda deportiva porque también estamos en primavera. Oiga, y no está además siempre un chapuzón en la playa, pues haga frío o calor, da lo mismo, porque el agüita de mar no es solamente para ir a entretenerse en verano, para disipar un poco el calor, pasar el calor en la playa, ¿no? También es medicinal. No nos olvidemos que el agua de playa, el agua de mar es medicinal, así que ahí hagámosle. No le hagamos el quite a la agüita de mar, al contrario, vamos ahí a la orilla de la playa, mojarnos los pies, y mejor si es un piquero, ¿eh? Mucho mejor, porque de esa manera también podemos nutrir no solamente nuestro cuerpo, también nuestro espíritu, nuestra integridad como personas con agüita de mar, ¿eh? Sobre todo que estamos en zona costera. Lo mismo, yo digo, por ejemplo, las personas que viven cerca de de termas, por ejemplo, en Putre, Jurasi. A propósito, ¿cómo estará funcionando Jurasi? No tengo mayor información en este momento, pero yo sabía que en agosto un día me dijeron, no una persona, como dos personas dijeron, no, está prácticamente está botado, me decían. No sé cómo estará ahora, vamos a ver si podemos conseguir información al día, pero que las termas son buenas, ¿no? Si todas las personas que viven cerca de termas, vayan a las termas, porque son lo mismo que estamos hablando con el agüita de mar, ¿eh? Las termas son muy buena medicina, ¿no es cierto?, para la integridad personal. Y así, en cada lugar hay alimentos medicina, como la papa chuño, la carnecita de llamo, esa en un, no sé, pues, chicharrón de llamo, sino en caldito de llamo, un kunduri, por ejemplo, ¿eh? Distintas formas de preparar que se tienen, pero que son alimentos prácticamente medicinales, ¿eh? Es muy importante tener esta, podríamos decir, esta noción, ¿eh? Oiga, antes que se me olvide también, vamos a mandar un saludo al Gilata Orlando Gómez Polanco, ¿eh? Que mandamos un saludo a Orlando Gómez, él es de la comuna de Camarón, un Gilata que también ha estado en todo lo que es la parte de la lucha territorial en su momento, ¿no es cierto? Haciendo su contribución, su apoyo, también fue consejero ADI, si no me equivoco, ¿eh? Así que mandamos un saludo también al Gilata Orlando Gómez Polanco, ¿eh? Que me mandó un saludo por redes sociales, yo por supuesto también se lo correspondo, ¿no es cierto? Porque en su momento también hemos compartido distintos momentos de lo que significa el compromiso por nuestros territorios, ¿eh? Saludos cordiales también para tu persona, Orlando, y bueno, a seguir, ¿no es cierto?, siempre comprometidos con lo que significa también nuestra esencia de vida, ¿eh? Siempre estar conectados con nuestra Pachamama, Madre Tierra. Y bueno, en este día primaveral, William, ¿qué le parece que nos acompañemos con un tema musical, ¿eh? Para continuar con el programa? Adelante, por favor, con este tema musical.

música también acompañándonos en esta jornada de día martes, ya iniciando la primavera. Hoy, en el caso de nuestros pueblos, también empezando todo lo que es el ciclo de siembra, cosecha de la papita, en, por ejemplo, en el caso de nuestra región de Arica, Parinacota, en distintos lugares de la precordillera, sobre todo en la zona de la comuna de Putre, Chapiquiña, Putre, por decir dos pueblos, Socoroma, Belén. La papa es uno de los alimentos, como decimos, así como dice el pan de cada día, nuestra papita de cada día. La papa es muy, muy querida, muy valorada, y base a ese cultivo también se hace toda una, ¿cómo podríamos decir? Una vivencia, de lo que es nuestra cultura, en el ámbito de lo que es la agricultura, así que ya son las siembras tempranas, que se han ido dando en distintos ya lugares de nuestra precordillera, así que saludar a todas las personas que hacen posible, ¿no es cierto?, esta siembra, cosecha de papas, ¿no?, también de otros alimentos como la haba, el maíz, distintos alimentos, todo lo que se está sembrando en estos días. Después van a ser las primeras cosechas a fines de enero, principios de febrero, y dar lugar, ¿no es cierto?, a todo lo que es el jayu, o sea, la nata, el carnaval, la alegría del pueblo, de la comunidad, de la familia, de las personas, ¿no es cierto?, porque la madre tierra, Pachamama, está dando sus primeros frutos, y de esa alegría se expresa en el compartir en comunidad, a través de la danza, de la música, del canto, del compartir, de alegrarse, porque la nata es alegría. Y también aprovechar también de pasar un aviso. Hoy día tengo entendido que es el sorteo del Carnaval Andino Internacional con la Fuerza del Sol. Hoy día tengo entendido que desde las 20 horas está iniciándose un hito importante en todo lo que es el contexto del Carnaval Andino con la Fuerza del Sol, como lo es el sorteo de las más de 70 agrupaciones que dan vida y que darán vida a una nueva versión del Carnaval Andino con la Fuerza del Sol en el mes de enero del año 2027. Así que aprovechar de saludar a todas las agrupaciones, a la mesa organizadora que conforman la Confraternidad Baile Andino y Tichamampi, la Federación de las Artes y Culturas Indígenas Quinza Suyu y la ilustre Municipalidad de Arica. Estas tres instancias, también por supuesto hay otras instancias públicas que también tienen que ver con todo esto a nivel, digamos, directa o indirectamente, como la Delegación Presidencial Regional, el Ministerio de Transportes, el Ministerio de Culturas, el Gobierno Regional de Arica y Parinacota, la Corporación Costa Chinchorro, si no me equivoco, distintas instancias que tienen que ver con darle la altura, ¿no es cierto?, que corresponde a esta construcción comunitaria que se ha hecho desde nuestra región de Arica, Parinacota, digamos, la actividad, el evento, la expresión cultural, digamos, más importante, en el sentido de que llegan personas de todos los lugares de Chile, también a nivel a nivel internacional, desde Bolivia, desde Perú, llegan a esta fecha de lo que es el Carnaval Andino Internacional con la Fuerza del Sol. Es cuando los hoteles se llenan, es toda una dinámica que tiene un impacto social, comunitario, cultural, espiritual, económico. Es una actividad integral de la que toda la región, digamos, de una manera u otra nos sentimos orgullosos, y al mismo tiempo queremos que todo esto también se lleve bien bonito, como se dice, que salga todo bien. Por eso que también hemos estado siempre, como dice, tomando el pulso a todo lo que es el clima, porque una lluvia muy intensa, ¿no es cierto?, tienen efecto en todos los Andes, en todos los Andes tienen efecto en un sentido pacha, porque el jayu pacha se genera desde lo que es esta interacción entre los Andes y la Amazonía,
más obviamente otras interacciones que tienen que ver a nivel planetario y a nivel cósmico también, y de esa manera se produce esto que es tan bonito como es el tiempo de lluvia. O sea, todo lo que hoy día se siembra, o sea, así como se ha ido preparando la tierra, ¿no es cierto?, para recibir la semilla, la planta, ¿no es cierto?, también esa, y con lo que tiene que ver con los turnos de riego que tiene cada persona en su comunidad, a través de las comunidades de agua, delegaciones de agua. Bueno, de esa manera también se nutre todo este tiempo de siembra con lo que es el tiempo de lluvia, ¿eh? La Kayupacha permite, ¿no es cierto?, afirmar toda esa siembra, esa planta, ¿no es cierto? Y de esa manera también, en todo, como decía, en todo el Apiallal, en el Tahuantinsuyo, en el Collasuyo, en todo lo que es Chile, Perú, Bolivia, Argentina, principalmente el norte argentino. Entonces, el efecto del Hayupacha, puede ser, digamos, a lo mejor no lo estamos en este momento dimensionando. ¿Por qué? Porque cuesta predecir, obviamente, el clima. Y más en un contexto de cambio climático, crisis climática, evolución global, o también acompañado de lo que es, en este caso, el niño, ¿no? Entonces, de esa forma, también nos genera una, ¿cómo podríamos decir?, siempre una preocupación, una alerta, un téngase presente, ¿ah?, de que cómo, en el sentido de como comunidad, cómo vamos a abordar estos temas, ¿no es cierto? Y al mismo tiempo, en ese contexto también, cada una de las actividades que se realizan, ¿ah?, en el territorio de la región de Arica Parinacota, hablemos del carnaval andino con la fuerza del sol, el Anata de los pueblos, los carnavales propiamente tal en cada una de las comunidades de la región, desde los valles costeros hasta la zona altiplánica, pasando por la precordillera, ¿no es cierto?, en cada una de las comunidades. Entonces, obviamente, siempre tiene un sentido también poder compartir de esto, ¿eh? Y bueno, como decíamos, ya un hito más se cumple hoy día respecto al sorteo que va a haber. Así que en plena llegada de la primavera se va a hacer el sorteo del Carnaval Andino Internacional con la Fuerza del Sol. Así que todo salga bien, que para todas las agrupaciones que van a participar, ¿eh?, que salga todo bonito, que se sigan preparando. También está paralelo a esto el hito del carnaval infantil, ¿no es cierto?, que se va a realizar, por tanto, por parte de la confraternidad Inti Chamampi, como por la entrada infantil de la Federación Quinsasuyo en su momento. Todo esto también de una manera está calendarizado también. Bueno, vamos a seguir entregando en otro momento más información relacionada a esta actividad, ¿no es cierto?, que, como decíamos, es una actividad telúrica, ¿eh? Moviliza toda la región todo el año. Todo el año es carnaval andino en nuestra región de Arica Parinacota, y eso también tiene que ver con la alegría de vivir, la alegría de existir, la motivación, la energía, la chama y yamunay pacha, esa energía vital ancestral que mueve a cada uno de los corazones, de los espíritus, de las mentes, ¿no es cierto? De la integridad de cada una persona a través de sus dirigentes, a través de sus guías, de sus ñustas, incas, de sus bloques, a todo, dar vida y una comunidad también expectante, y también una comunidad, podríamos decir, que se ha ido sumando cada vez más, ¿eh? Si hay más agrupaciones, hay más personas bailando, tocando, es porque esto ha ido creciendo, ¿eh? Entonces, también desde el ámbito dirigencial, tener la virtud, ¿no es cierto?, la sabiduría, y también, por supuesto, todo lo que corresponde a una actitud dirigencial, ¿no es cierto?, la seriedad, el respeto, la altura de miras y también la organización propiamente tal, para llevar adelante lo que está significando esto que es el carnaval andino con la fuerza del sol, y que también tiene, yo diría, en algún momento, ya no van a ser 3 días, a lo mejor van a ser 2 fines de semana, a lo mejor van a ser 4 días, no tengo idea, pero algo va a pasar que ya digamos, el esquema actual va a tener que cambiar por lo mismo que está creciendo, ¿eh? Por lo mismo que está creciendo, y con la gran noticia también que se tiene de este tiempo, que es de que se va a mantener el circuito en la zona centro de Arica, lo cual le da un plus, ¿no es cierto?, a todo lo que es la zona
el núcleo, digamos, del centro, porque ahí está todo, también está el comercio, está el turismo, están los hoteles, hay varias instancias, y al mismo tiempo ir viendo también cómo se sustenta esto de mejor forma, ¿eh? Porque es fácil decir ya, no hay que sacar esto para allá, esto para acá, es muy fácil decirlo, pero más bien hay que ver cómo se fortalece. Yo diría que algunos comentarios ese de que tan como, ¿cómo podríamos decir?, como fundamento de la seguridad u otras cosas, tienen otro, esos son comentarios de otros matices, ¿eh?, que no vamos a comentar ahora porque igual tiene que ver con temas de racismo y otras cosas más que están encubiertas, ¿no es cierto?, detrás de algunos comentarios. Pero bueno, como somos también respetuosos de todos los pensamientos, pero aquí también tenemos que hacer prevalecer lo que somos nosotros como comunidad. Así que en ese sentido, siempre hacer un llamado a la comunidad de respetarnos, de compartir bien y de organizar bien todo lo que haya que hacer, y en ese sentido las propias agrupaciones han dado un claro ejemplo y lo vienen dando de hace tiempo, ¿no? De más de un año, en realidad yo diría que más de 4 años, me atrevo a decir, donde las agrupaciones se han ido destacando por gestar distintos tipos de actividades, de eventos para resaltar cada uno de los momentos de sus propias agrupaciones, ¿eh? A mí me ha tocado ir a ver, ir a acompañar con agua, chaya, no sé, distintas actividades, y soy testigo, digamos, directo de eso, ¿eh? Como le digo, ya de tiempo que venimos viendo cómo las más de 70 agrupaciones hacen distintas actividades, ¿no es cierto?, relacionadas a esto, y más también acompañados de otras actividades, ¿no es cierto?, culturales, que tienen que ver con complementar todo lo que somos como una energía, ¿no? Chama, decimos chama en, vamos a decir, con todo el power, porque power es una palabra inglesa, con todo el respeto que nos merezca el idioma inglés, pero para nosotros es chama, ¿eh? Con toda la chama, filia, ¿eh?, con la esencia vital, ¿no es cierto?, ancestral, Anaya Huiñaya, Munay Pasha, del amor existencial que tenemos por nuestra propia existencia, nuestra propia cultura, y que también se expresa a nivel territorial. Bueno, también quiero compartir una noticia que siempre los días martes saludamos los cumpleaños, hoy día no va a ser así, pero hay una, cuesta dar este tipo de noticias. El otro día me pasó con un vecino de la comunidad, con el vecino Mercindo Esteban, hace poquito partió la ya Edith Moyo, una persona muy conocida, muy querida también en nuestra comunidad de la región de Arica, Parinacota, a la cual aprovechamos de entregar las condolencias a su familia, y también nos hemos, ¿cómo podríamos decir?, enterado de esta noticia, ¿eh? Voy a citar desde la propia familia, a través de una de sus hijas, ¿no es cierto?, Jael Flores, quien publica en su red social, dice: comunicado de la familia Flores Arias. Con profundo pesar, la familia Flores Arias comunica el sensible fallecimiento de nuestro querido padre, abuelo, suegro, hermano y amigo, don Hipólito Fernando Flores. Su partida deja un profundo dolor y un gran vacío en nuestros corazones, pero también nos deja innumerables recuerdos, enseñanzas y momentos que permanecerán para siempre en nuestra memoria. Invitamos a familiares, amigos y a todas las personas que lo conocieron y apreciaron, a quienes quieran acompañarnos en estos difíciles momentos y despedir a nuestro querido Hipólito. Agradecemos de todo corazón cada muestra de cariño, compañía y apoyo recibidos en este momento de profundo dolor. Que Dios acoja su alma en su santa morada y le conceda el descanso eterno. Familia Flores Arias. Eso es lo que sale publicado, ¿no es cierto? Y nosotros, por otros medios también, porque esto se ha ido difundiendo rápidamente. Y bueno, dice Noelia Carrasco: mis más sinceras condolencias por el sensible fallecimiento de tu padre. Deseo de corazón que encuentre en paz, consuelo y fortaleza en estos momentos de dolor, ¿eh? Bueno, como decíamos, es un momento difícil, es un momento
que como comunidad nos permitimos también de una manera u otra acompañar. De parte de Elia Flores Guayo también dice: comadre, solo enviarte muchas fuerzas, sé que es muy difícil en estos momentos, pero Dios te dé mucha fuerza. Saludos, dice Cecilia Cortés, mis sinceras condolencias a tu familia y especialmente a ti, compañera, que el amor de Dios te cubre e ilumine y te dé fuerza. Un abrazo a la distancia. Nelson Morales Williams, mis sinceras condolencias para la familia. Bueno, podríamos decir que el pueblo de Putre está de luto. Hace poquito podía también ver un comentario por parte del presidente del Club Deportivo Unión Putre, Víctor León Moyo, que él decía, Unión Putre está de luto. Y al ver ese comentario, inmediatamente yo dije: claro, Putre está de luto, porque si hay alguien que amaba Putre y que uno podía decir, él es una persona que nos puede enseñar de cómo amar a un pueblo, justamente el Hacha Gilata, podría un gran hermano, como lo ha sido Hipólito Flores, una persona muy querida en distintos espacios que él compartió. Fue funcionario público durante mucho tiempo en la CONADI, ¿no es cierto? Y también es un trabajador nato de nuestro pueblo aymara, que él también ha ayudado a forjar nuestra región a través de su trabajo, a través del cariño por su pueblo, a través del amor con su esposa Anita, ¿no es cierto? Anita Arias Lara, que en paz descanse igual. Ella fue reina del carnaval en el pueblo de Puta en el año 1981. Y él fue rey feo, y de esa nata, de ese carnaval, surge un amor, un cariño, y surge un chachaguarme, ¿no? Una pareja aymara que da como fruto a Jael, a Úrsula y a toda su familia, ¿no es cierto?, de lo que son ellos como chachaguarme, Y ese cariño por el pueblo se extendió del mismo pueblo. En organizaciones como el Club Deportivo Unión Putre, como en el Círculo Social y Cultural Hijos de Putre, como en el Centro Social y Cultural Hernanda Topori de Putre, como en el Club El Cóndor de Putre. Hipólito, un ejemplo para cualquier aymara de nuestra región de Arica Parinacota, y al mismo tiempo alguien que deja también un legado de amor y cariño por su pueblo, de amor y cariño por su familia y también de lo que es ser amigo, porque si hay una persona que también él ha compartido de esa manera es Hipólito, Así que como que cuesta dar esta noticia, pero al fin es un momento que hay que abordar, que hay que enfrentar y lo hacemos desde el cariño, el sentimiento, desde el reconocimiento a su persona y que al mismo tiempo, digamos, su legado o tu legado, Hipólito, es justamente lo que nos entrega tu misma energía que tú nos compartiste, tu valentía, tu coraje, tu fuerza, tu ánimo. Y también el cariño por su pueblo que también lo expresaba en distintos momentos, en el 15 de agosto, en el La Nata, ¿no es cierto? Porque justamente este año tu familia, tu hijita Jael, ¿no es cierto?, junto a su compañero Tomás, ¿no es cierto?, la fiesta de la Tarqueada para el próximo año, todo eso expresa el cariño por el pueblo, Y bueno, solamente nos permitimos en este espacio con mucho respeto, con mucha humildad, dar nuestras condolencias, a su familia, a toda tu familia, a tus hermanos Emilio, Segundo, ¿no es cierto?, Urbano, ¿no es cierto?, a toda tu familia, a todos tus hermanos, a tus hijas, ¿no es cierto?, a tus nietos, nietas, a toda tu gente y a todas las amistades, a todos los amigos y compañeros de trabajo que tuvieron la oportunidad de conocerte y de compartir con tu persona. Un sentido pésame y también un abrazo a tu existir, Hipólito. Bueno, y también nos acompañarnos de la música, de la alegría de la orquesta, donde tanta alegría tú le diste al pueblo de Putre, a través
de los carnavales, del deporte, del 15 de agosto. Cuánta alegría, así como muchos otros puteños y puteñas que han dado alegría, dedicación, cariño al pueblo de Putre, a Pujchini y Marca también tu persona así lo ha hecho, y nos permitimos también reconocer, destacar ese sentido, esa energía, y tus ancestros también te reciban en el Amay Pacha. Nos acompañamos de la música, William, para acompañar este momento tan, podríamos decir, tan difícil de entregar, pero que tenemos también la misión de hacerlo. Adelante, por favor.

Ahí estaba este compartir de lo que es parte de lo que fue la vitalidad, la existencia, la alegría de Hipólito a través de la orquesta putreña y parte de lo que es las tradiciones del pueblo de Putre expresada en su persona y a quien nos toca también compartir en este día su partida. Para precisar también algunas fechas, él nace un 13 de agosto del año 1958 y fallece hoy día 22 de septiembre de 2026. Será velado el día de hoy en la Iglesia Sagrado Corazón, ubicada el 18 de septiembre 16:30. El día de mañana, 23 de septiembre, se dirigirá al pueblo de Putre, donde será velado junto al pueblo. El 24 de septiembre en la mañana, o sea, pasado mañana en la mañana, sus restos serán llevados al cementerio del pueblo. Que Dios acoja su alma en su santa morada, expresa también su familia, ¿eh? La comunidad indígena de Putre, el Club Deportivo Unión Putre, el Círculo Social y Cultural Hijos de Putre, el Centro Social y Cultural de Putre, entre otras organizaciones también, en la que él ha participado, la organización también del 15 de agosto en el pueblo. En este día también nos toca acompañar como programa, ¿no es cierto? Y reiterar nuestras condolencias a su familia y a todos quienes también compartieron con él. Con esto también hoy día y mañana nos reencontramos nuevamente. Taquichumampi, Guaniamuyumpi, Sumaguaya Jayumpi. Gran y fuerte abrazo, Pacha. Ayaya, Jayaya. Arica, Paninacota.

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2: Le indica la hora.
3: Las 3 de la tarde, con un minuto.
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1: Le indica la hora.
2: Las 3 de la tarde, con 57 minutos.
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2: Las 4 de la tarde con 13 minutos.

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2: Las 4 de la tarde, con 56 minutos.
3: Quiero anunciar que recurriremos al Tribunal Constitucional. Vengo saliendo de la Comisión de Educación y lamentablemente se aprobó una indicación que presentaron la última hora senadores de derecha, que es claramente una trampa, porque el proyecto original del gobierno, que yo rechacé, era para postergar por un tiempo la entrada en vigencia de los SLEP. 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
1: Las 5 de la tarde, con 51 minutos.

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1: Le indica la hora.
2: Las 5 de la tarde, con 58 minutos.
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1: Le indica la hora.
2: Las 6 de la tarde, con 58 minutos.
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Hola, hola, ¿qué tal? Bienvenidos a tu programa Munat Marcasa. Son las 7 de la tarde ya con 2 minutos. Estamos en vivo y en directo. Sí, señor, en vivo y en directo. Quiero saludar a todos los Mauricios el día de hoy. Están de santos, ¿ah? Y por qué no a las Mauricias. Yo recuerdo en la comuna de General Lagos tener una señora bien respetada de nombre Mauricia, aquellos años, de verdad que sí. Un saludo para ella que está ya en el cielo. 7 de la tarde con 3 minutos, comenzando el programa del día de hoy, como lo dijimos ayer, recordando todos nuestros, costumbres de lo que es el mes de septiembre, los volantines, los trompos, los emboques, la jugada en saco de carrera, el chanchito encebado, el palo encebado y muchas cosas más que ya se están perdiendo de costumbre. Queremos recordar este programa, ojalá que no pase. 7:03, comenzando el programa del día de hoy junto a nuestro amigo de mecánica automotriz, Anthony. 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

0: arrancamos con Boquita de Caramelo del grupo
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0: Ruskaya.
1: Agrupación.
0: 7:05 arrancando.

Oiga, ya lo dijimos ya, hoy día de hoy está de Santo Mauricio y señora Mauricia. ¿Por qué no? Saludar a todos ellos con mucho cariño de este programa. Día martes 22 de septiembre, llegando ya casi fin de mes. Estamos en vivo y en directo para la carretera de Yuta, Zapa. Carretera de Pampa, Concordia, ¿por qué no? Siempre recordando a nuestros ancestros de lo que, bueno, nos hemos... nosotros hemos sido de parte de ellos, ¿verdad? De nuestros grandes ancestros, y que las costumbres nunca pasen de moda, nunca se queden en el olvido. Estas grandes en las fiestas patrias, sobre todo en el mes de agosto, en todo el año. Oiga, mi pauta, mi DJ me dice, ¿qué pasa? No, estamos aquí un poquito preparándonos ya para lo que va a ser el programa del día de hoy, porque estamos comenzando a... Son las 7:09. Seguimos en vivo y en directo. Ayer conversamos de todo un poquito. La carta de amor, que cuando uno llegaba, se enamoraba de la niña y el papá tal vez... ¿A quién no le ha pasado? A ver, hablemos de una cosita cuando el padre de uno quiere... Que no te juntes con la niña que no te corresponde. Dice, no, ella no te corresponde porque ella tiene menos ganado que nosotros y nosotros tenemos más. La cosa ahora, en tiempos modernos, no es así. Bueno, siguen en países muy adelantados. Podemos hablar de estos países europeos que se juntan millonarios con millonarios, ¿verdad? Pero cuando llega el amor, uno se enamora, y se enamora del chico equivocado. ¿Qué vamos a hacer? Está corriendo las redes sociales de que las hijas del magnate más importante y que se quiere adueñar del mundo, que ojalá, yo digo de verdad, alguna vez

él pueda detenerse y piense en su conciencia, teniendo ya más de 80 años, el señor Donald Trump, que quiere apoderarse del mundo, quiere ordenar a su, siendo presidente, ¿cuánto tiempo le queda ya a él? Creo que un año y medio, dos años, imponiendo, porque sus hijas, tiene dos hijas importantes. Entonces decir que las hijas no reúnen las condiciones, sus novios, sus pololos, entonces no es nada para él. Ellas van a ser unas chicas infelices, no sé, bueno, no sé, chicas frustradas tal vez, pero se habla de esto tan importante en los tiempos antiguos nuestros, que con uno llegaba con una dote, ya yo tengo... Hablemos de la comuna de General Lagos. Yo tengo ya una cantidad de 100 o de 50 alpacas llamas y te podías casar con la hija. Pero sin embargo, en estos países avanzados ya no se mide por ganado ni nada, ahora se mide por dólares, se mide por armamento. Entonces, oh, ¿qué está pasando en este mundo, señoras y señores? Bueno. Lamentablemente, el mundo está avanzando. La tecnología avanza. Ahora cada país amenaza con una bomba nuclear y desaparece un país, desaparece una ciudad. Pero sin embargo, Donald Trump, uno de los grandes presidentes potencia mundial, está amenazando casi a todo el mundo. A apoderarse de todo el mundo. Quiere apoderarse de Venezuela, quiere apoderarse de Irán. Sin embargo, Irán se está defendiendo y tiene grandes aliados, como usted sabe ya quién es, el guatoncito, Jim Jong-un, no sé cómo se llama. La cosa que él está apoyando y va a quedar la mea, ni que embarrada, sí. Bueno. Esas cosas, ojalá que no lleguen a estas latitudes del mundo nuestro, que es Latinoamérica. Se agarran entre ellos, pero el planeta se está aburriendo. Bombas nucleares, bombardeos en países, niños muriendo, jóvenes, matrimonios muriendo, emigrando a diferentes países, siendo de orígenes importantes de cada, no sé, pues digo yo, y este señor Donald Trump queriendo apoderarse del mundo. ¿Llegará el fin del mundo siendo el presidente? Ojalá que no, de verdad, yo lo digo que no, ojalá pasen estos añitos que quedan y ojalá se pueda elegir otro nuevo presidente en Estados Unidos y no tenga ese mismo pensamiento que tiene él. Porque quiere apoderarse del mundo. Eso es lo más negativo de este señor. Bueno, nos vamos a seguir con la música. Porque los capos me dicen, cállate mejor.

Seguimos en vivo y en directo para toda la comuna de General Lagos y gran parte de la ciudad de Arica. Oiga, nos escuchan en Cochabamba. Saludos para Cochabamba, Bolivia, para La Paz, allá en Calama, en Sajama, Bolivia, en Alto Perú, a través de la 93.5, ya lo saben, ya lo saben. 7 de la tarde con 20 minutos, 7 con 20, seguimos avanzando en este programa que presenta la Municipalidad de General Lagos junto a su alcalde, don Alex Castillo Blas, porque seguimos avanzando. 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

7 de la tarde con 26 minutos, estamos en vivo y por supuesto saludando a la comuna de General Lagos y por supuesto la municipalidad junto a su alcalde de General Lagos, don Alex Castillo Blas, porque seguimos avanzando. Se va a septiembre, ¿eh? Se va a septiembre. Día 22 de septiembre, a tan solo cuánto, a ver, miramos el almanaque o calendario. A tan solo 30 días, es decir, 8 días y se va el mes de septiembre. Muy bien, muy bien, pues se va el mes de septiembre, se va todo lo... la celebración de los volantines, se va el recuerdo de aquellos quienes se juntaron alguna vez en sus casas, sus hogares, en su parcela, no sé, pues celebrando las ramaditas, una fondita con un nombre especial, recordando aquellos años cuando jugábamos al volantín, a los trompos, a las cartitas, cuando éramos enamorados. Bueno, se va ese mes de septiembre y vamos a entrar de lleno a lo que va a ser ya el mes de octubre, que se viene ya rápidamente en tan solo 8 días. Se acerca el mes de septiembre. Vamos rápidamente, octubre.

0: 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Oiga, seguimos saludando a sector línea, sector carretera, sector centro de nuestra querida comuna de General Lagos. La comuna que hasta ahorita ya está preparando lo que va a ser para mañana. Ya dónde se va a destinar el ganado, dónde va a ir, al río, al bofedal, no sé, pues al cerro, al pastal. Bueno, quiero saludar a todas las familias de la comuna de General Lagos, sector línea, sector carretera y sector centro.
1: Me tomé una botella y ya no puedo saltar bien.
0: Y en la señora Dólar, la que cobra en dólar. ¿Quién le dijo que pusiera a la señora Dólar?
1: Con una botellita de...
0: Cuando humilló a los promotores de Bolivia, de verdad que sí, yo me sentí muy mal. No siendo parte de esta presentación y de este show, pero esta señora Yarita Lisset se atrevió a cobrar en dólares en Bolivia, siendo que los alferados o productores tenían la plata completita, la cantidad que ella había pedido, y ella no aceptó. Dijo: quiero dólares. Ahí está, la señora Dólares.

0: Gracias.
1: Esta canción que decía, tú no vas a cambiar.
0: Bueno.
1: Lo más reciente, y ahorita Lisé.
0: Y no tenemos por qué parar.

No, separan solamente ya, a ver, nos separan solamente 18 minutos para las 20 horas 8 de la noche. 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Quiero saludar también a don Wilson Vega, a toda su gente bonita, a toda la gente que está alrededor de él, a sus trabajadores, a su equipo de trabajo, así como también allá en Utah, kilómetro 10, a don Santiago Velázquez, al doctor Muga, al Che Carlito, a toda la gente que nos escucha allá en el sector Valle Hermoso, allá en Linderos también, ¿eh? Oiga, cuando uno se propone, lo de verdad siempre lo obtiene. Hay que perseverar, hay que seguir trabajando, hay que seguir, luchando por lo que uno quiere. Y si no sale, hay que seguir. Así que saludar a la señora Sandrita por ya obtener su licencia de conducir. Ahora, cuando usted vea, señora licencia... Señora licencia... Señora Sandra, cuando vea un carabinero y no la paren, ni siquiera la controlen, usted pare. Ya pues, señor carabinero, por favor, control. Mire que ando al día. De verdad que uno cuando no anda al día, los carabineros dejan pasar. Pero si anda, no anda. Ahora usted tiene que decir, ¿sabe qué más? Estoy al día, contrólenme. Quiero que me fiscalicen. Revisen todo el vehículo. Revisen mi cartera. Ahí en mi cartera va a estar la licencia y todo eso. Así que felicidades, señora Sandrita, junto a su tremendo, gran marido que tiene usted, y mi también, mi respeto para don Wilson, de verdad que lo estimo bastante, a pesar de que no nos conocemos, pero sin embargo ha sido un gran auditor y siempre nos ha acompañado de tantos años que estamos en el aire, en este programa, en esta radio, no solamente en esta radio, en esta emisora, sino también en muchas radios que estuve trabajando. Así que saludo para usted, don Wilson, señora Sandra, felicidades y que sigan los triunfos, ¿sabes? Que sigan los caminos positivos. Estamos llegando ya al final, casi al final. 15 minutos nos separan de las 20 horas 8 de la noche. Aquí está esta canción del grupo Genesis.

Muy bien, día de... Oiga, San Mauricio, nos estamos retirando por el día de hoy. No, se paran ya 10 minutos para las 20 horas, 8 de la noche. Toda la violencia que sucede en Perú, toda la violencia que sucede en Santiago de Chile, ojalá que no se contagie con nuestra querida ciudad de Arica. Sabemos que en Santiago cada minuto asaltan encerronas y eso no queremos aquí en la ciudad. Esperemos que esto se calme aquí en Arica, que las autoridades sean un poquito más serias. No es una ciudad tan grande, hay un solo alcalde, un solo gobernador, no. En cambio, en Santiago de Chile, ustedes sabemos que cada comuna, cualquier cantidad de habitantes y hay cualquier cantidad de alcaldes. Ya, cada alcalde domina su, no sé, pues su población, su comuna, se puede decir. Pero sin embargo, en otros lugares como Perú, Bolivia, asesinatos, sicariatos, mandan a matar gente, si tú hablas mal de él te matan, en fin. Esperemos que eso no llegue a Chile. Estamos aquí en un país libre, democrático, y esperemos. Mucha gente se está quejando del gobierno actual, pero sin embargo tenemos que seguir viviendo, hay que seguir trabajando. Lo importante es trabajar, trabajar y cuidarse, porque si usted no se cuida, nadie lo va a cuidar. Sabemos que hay autoridades, policías, ¿cómo le puedo decir? Policías de confianza, de buen criterio, policías bien formados, y también hay policías. Usted vea nomás en México lo que está pasando, vea en Colombia, vea en Perú, cómo los policías se corrompen, cómo los policías se alían con los delincuentes, con las grandes mafias. Esperemos que en Chile eso no pase. Y usted tiene que hablar, tiene que denunciar. Todos tenemos que denunciar, aunque haya miedo. Pero sin embargo, aquí, en Arica, queremos que sea un país tranquilo, una ciudad tranquilita, eso es, una ciudad tranquila. Así que lo más importante es cuidarse, cuidarse y nada más. 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Será hasta el día de mañana, si es que Dios así lo permite. Fue tu programa, Munat Marcasa.

Y ya llegamos al final de tu programa, Munad Marcasa, con Robertico Blasticona, desde las cumbres de los Aymaras, tierra de costumbres milenarios. 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
2: Le indica la hora.
3: Las 8 de la noche en punto.
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7: Señoras y señores, hoy martes 22 de septiembre a las 6 de la tarde, por su canal de YouTube, la Municipalidad de Arica transmitirá el sorteo del Carnaval 2027. Entérate a qué hora baila tu comparsa favorita, Carnaval Andino con la Fuerza del Sol. Viernes 22, sábado 23 y domingo 24 de enero del año 2027. La vigésima quinta edición del Carnaval de Arica se viene con tutti, amigos míos. Así es que, a no olvidar, hoy a las 6 de la tarde por su canal de YouTube, la Muni Arica transmite el sorteo para lo que será el Carnaval del próximo año. Cambiamos de tema para contarles que ayer en la DIDECO, en la Dirección de Desarrollo Comunitario, 500 vecinos y vecinas de diferentes sectores de Arica postularon al subsidio de agua potable. En la oficina de subsidios de la DIDECO nos contaron que la Seremi de Desarrollo Social ahora realizará el correspondiente filtro para asignar este subsidio, que representa una importante rebaja en el valor de la boleta del agua potable. Si usted no alcanzó a postular al subsidio del agua, no se preocupe, en cualquier momento, en esta radio, le contaremos qué debe hacer para obtener este importante beneficio. Ahora le cuento que ya está recorriendo la ciudad la unidad de patrullaje y control ambiental de la Dirección Municipal de Seguridad. La patrulla ambiental tiene la misión de fiscalizar y cursar multas a las personas que botan basura a la hora que se les pega la regalada gana. Las personas que sean sorprendidas botando basura arriesgan, escuche por favor con atención, multas que pueden llegar a 355,000 pesos. Si usted, señora, señor, sorprende a un vecino botando basura o cometiendo algún maltrato animal, puede denunciar, o puede, esto suena más fuerte, ¿eh?, puede estampar su denuncia llamando al 1526. O si prefiere, envíe fotos y videos de la persona que está cometiendo la falta al siguiente correo electrónico. Anote, por favor. denunciaciudadana@municipalidadarica.cl. ¿Cuándo juega San Marcos de Arica?, me preguntaron. Bueno, el equipo sanmarquino que tenemos todos aquí dentro del corazoncito juega el sábado 3 de octubre, no el sábado que viene, el sábado 3 de octubre a las 8 de la noche. San Marcos juega en Santa Cruz, partido pendiente de la 16ª fecha del campeonato de Primera B. San Marcos, recordemos, está en zona de liguilla de promoción, séptimo con 36 puntos a 8 unidades del puntero Wanderers de Valparaíso. En el ámbito de los escritoriazos, hoy Hoy el Tribunal de Penalidades de la NFP se pronunciará sobre la denuncia que los colistas Curicó Santa Cruz y Rangers pusieron contra Deportes Puerto Montt. Y el PAD móvil, ¿dónde está el PAD móvil? Bueno, PAD móvil a la vista, hoy en la Escuela Gabriela Mistral desde las 8:30 de la mañana hasta las 12:30 de la tarde. Y en el supermercado Santa Isabel, el que está ahí en Avenida Solas, de 14 a 16:30 hoy hay PAD móvil, señora, señorita. Hoy también a las 10 de la mañana en la Junta Vecinal Tucapel 7 hay retiro de escombros. Puntos de acopio para que usted vaya a dejar sus cachureos. Néspolo con Pablo Picasso, Colina con Humberto Luque y en Luis Ferrada con Mataveri. Mañana miércoles 23 de septiembre hay una conferencia de salud sexual y derechos humanos de 10 de la mañana a 1 de la tarde en el auditorio Ovidio Sotomayor del campus Aucache de la UTA. Esto lo organiza la Oficina de Derechos Humanos de la DIDECO. Y mañana miércoles también

0: y quieres ponerlo a prueba, entonces inscríbete visitando las redes sociales de la Municipalidad de Arica. ¿A qué hora juega Chile? La Roja de Todo juega el sábado que viene, 26 de octubre a las 20 horas en Canadá. La Roja enfrenta al equipo dueño de casa, transmite Megavisión. Nos vamos, gracias. Hasta la próxima, chao, que le vaya bien.
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1: Le indica la hora.
2: Las 8 de la noche con 58 minutos.
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